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1: Seguimos.
2: Vamos con cariño.
1: Con esta buena música. Cantando Johnny del Perú.
2: Oye.
1: Este Johnny. ¿Cómo toma la cerveza, Johnny? Eso. Vamos con cariño.

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1: Vamos con cariño, vamos, Willy Culpa, en el arpa.

con mucho cariño para Claudia Toscano por Lima, Perú. Eso. Johnny del Perú. Johnny, ¿cómo bailan las chicas de Carvajal Borrachera? Baila, baila.

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iniciando esta semana aquí en el programa. Hoy lunes 10 de agosto, ¿cómo están? Buenas noches. Bienvenida, bienvenidos. Y nos quedamos contigo hasta las 11 en punto de la noche. Y por supuesto, el gran saludo en nombre de todos los chicos que laboran en esta radio en tu ciudad. Listos ya para hacer una historia distinta, una historia de amor. Ok, soy Pepe Ponce, el motivador de tu vida, ya está en el aire.

una persona dicen, tú eres la original. Así dicen, ¿no es cierto? O dicen, ¿sabes qué? Tú eres la única, como dice la canción de Luis Ángel. Pero en conclusión debemos decir lo siguiente. Existe una sola razón para sentir amor hacia alguien. Y esa razón tiene que nacer desde lo más profundo de tu alma. Solamente así vas a entender quién es quién en tu vida. La persona que nace ahí en lo más profundo de tu alma es la persona indicada que te va a acompañar de por vida. Va a ser ese compañero, esa compañera. Porque al fin y al cabo es lo que buscamos, ¿no es cierto? No buscamos una pareja, sino buscamos un compañero o una compañera para siempre.

siempre el sábado, el domingo. Realmente los extrañamos. Y nos encanta llegar los días lunes, ¿sabes? El lunes es un buen inicio de semana para cada uno de nosotros. Por eso nuestra gratitud, decimos una vez más, buenas noches a todos nuestros amigos allá en la ciudad de Huancayo. Buenas noches en la ciudad de Huancavelica. Estamos imparables en la sintonía allá en Huancavelica. Buenas noches también, por supuesto, en la ciudad de Junín. En la histórica provincia de Junín, buenas noches. De igual forma también allá en Cerro de Pasco. Un gran saludo para nuestros miles y miles de oyentes en Cerro de Pasco. Buenas noches en Tarma. Buenas noches en Concepción, en Jauja. Está haciendo frío, ¿no? Un gran saludo para ustedes, chicos. Buenas noches, de igual forma en toda la región de Ancash, allá en Caraz, buenas noches. En Carhuaz y en Huaraz también, por cierto. Buenas noches allá en Cusco, en Sicuani. Buenas noches en Tingo María, en Pucallpa, en Huánuco. Buenas noches también aquí por la zona de las carreteras centrales, en Mateo, en Matucana, en Morococha. En Arequipa, en Chiclayo y en todo el Perú, aquí en Lima también, buenas noches. Pues como te decía, me encanta iniciar la semana con ustedes. Y siempre con esa buena actitud, por si acaso. Lo que pasa es que algunas personas creen que iniciar un lunes es, no sé, un poco desesperante. No, no lo es. Al contrario, el inicio de la semana es el reto en tu vida. Si tú inicias la semana con el pie derecho, pues imagínate que todos esos días, martes, miércoles, jueves, viernes, pues te va a ir fantástico. Como siempre decimos, confía en ti, en el éxito que está ahí en tu mente.

la guitarra. Es el sentimiento más claro para demostrar quién eres tú en la vida. Y surge algo muy bello en tu historia. Uno empieza a crear el amor más profundo en la vida, que uno va centrado con la persona indicada. El amor más profundo no necesita testigos. No. Solamente necesita dos personas que incluso cuando el mundo mira hacia otro lado, ambos siguen eligiéndose para protegerse. Porque se sienten emocionalmente bien. Esa es la clase de amor, el más profundo en la vida, que no necesitas testigos, solamente ustedes dos, que caminan bajo una misma dirección, tomados de la mano, cuidándose. Esa es la forma correcta de amar. Y yo sé que en la noche hoy hay miles y miles de parejas que se aman intensamente. Qué hermoso. A cada uno de ustedes, a los hogares que nos sintonizan, nuestra gratitud de por vida. Gracias sinceramente por enamorarte de esta radio ahí en tu ciudad.

temes al amor. Una sonrisa, pues una mirada tierna. Una expresión que nazca desde lo más profundo del corazón. Un abrazo. Un beso. Un beso que va hasta lo más profundo de tu alma. Esas son las señales de un gran amor. Y estas señales siempre tienen que estar ahí latentes. Porque si no, olvídate. Si tú, no sé, lo haces de vez en cuando. No hagas eso. El amor se alimenta todos los días con detalles simples. Y esos son los detalles que compartimos contigo aquí en esta noche. Desde la señal de esta radio ahí en tu ciudad.

H35. A veces suele pasar eso en la vida, ¿no? Si de pronto te alejas de ella o ella se aleja de ti, dice ingresa automáticamente otro. O ingresa automáticamente otra. Es que no se trata de eso. La vida es tan simple. Si una vela se apaga, cientos de velas se encienden. O si una puerta se cierra, pues las ventanas se abren, porque existe un abanico de oportunidades. Es que uno no tiene por qué estar sufriendo por alguien que de pronto te dijo hasta aquí nomás. O si no, tal vez de pronto te dijo, mira, ¿sabes qué? Vamos a separarnos y vamos a analizar bien. Si nos hacemos falta, regresamos. No se trata de eso en la vida. Las cosas tienen que ser bien claras. ¿Es blanco o negro? Entonces analízalo si de pronto por ahí alguien te dijo eso. Es mejor que aclares de una vez por todas cualquier punto negativo, para que de esta manera puedas sentirte bien y hacer que la otra persona también se sienta bien a tu lado. Ese es lo ideal.

las 8:42. Vamos a enviar saludos en el programa. A ver, Ernesto está en sintonía un poco tarde en Pasco. Me dice Pepe Ponzo, buenas noches, soy Ernesto. Hola, Ernesto. Acá en el programa me comenta Ernesto, quiero enviar un saludo para Eli Ortiz allá en Pocuartambo, en Pasco, qué bonito. Muchas gracias Ernesto, gracias Eli Ortiz allá en Pocuartambo. Saludamos también a Johnny Cabanillas, ¿cómo estamos amigo Johnny? Sintonía total, Pepe Benz aquí en Huancavelica, los rayos super latinas, qué bonito. Un saludo muy especial para Fabiola, la engreída de mi corazón, ay, ay, ay. Felicidades entonces a nuestro buen amigo Johnny y para Fabiola, allá en la ciudad de Huancavelica. Nos sintoniza también Tiago, ¿cómo estás Tiago? Buenas noches en Cerro de Pasco. Quiero enviar un saludo muy especial para su esposa Elena, ya que ayer era su aniversario. Tiago y Elena estaban cumpliendo ayer 4 años de casados. Y como que siguen celebrando la fiesta, qué maravilla Tiago, Felicidades para ti Tiago, y también para Elena. Que Dios les bendiga a ustedes chicos, Gracias por la sintonía en Cerro Pasco desde Radio Cumbre. Lisbeth Torres me dice Pepe Ponce, buenas noches en Jauja. Quiero enviar un saludo para Ricky. Le digo porfis que me dé una llamadita en este momento. Ok Ricky, escuchaste ese recadito de parte de Lisbeth ahí en Jauja, por favor dice comunícate en este momento con ella, es urgente. Sintonía total también desde los 105.5 de Radio La Voz allá en Jauja. José Elías está en la ciudad de Huancayo. Hola José, ¿cómo estás? Me dice Pepe Ponce, buenas noches desde el Tambo, aquí en la ciudad de Huancayo, en la sintonía del Sonorama Radio. Permíteme, me comenta nuestro amigo que quiere enviar un saludo muy especial para su esposa, Nora. Hoy está cumpliendo años y le dice su gordita linda, Norita, te amo, te recontra amo, eres la razón principal de mi vida. Ok, felicidades Norita por el día de tu cumpleaños y gracias de verla por estar en sintonía a través de Sonorama Radio allá en la ciudad de Huancayo. En la ciudad de Junín, vaya onda ese chinchecoche allá en Junín, ¿no? Vamos a enviar saludos a nuestro amigo que está allá en la ciudad de Junín. Me dice Pepe, buenas noches, un saludo para la familia Quintana Jiménez. Bueno, nuestro amigo David está allá en la camita, me dice. Ok. Frío riquísimo, es la noche aquí en Junín. Y bueno, pues Pepe me dice, sintonía total también, desde la señal de radio, Ondas del Chinchaycocha, qué maravilla por allá. Vamos a saludar también, a ver, allá en Junín. Sintonía total en Junín, un saludo para el profe José Jorge Cóndor, ciudadano identificado con la heroica provincia de Junín. Un ciudadano que ama la identidad junina. Y bueno, pues le decíamos los mejores éxitos. Así que un gran saludo para el profesor José Jorge Cóndor Córdoba, nuestro buen amigo Jotita. Gracias por la sintonía, Jotita. A seguir adelante, hermano, ¿eh?

Son las 8:55. Es que indiscutiblemente para que uno ame más a alguien tiene que ser una decisión. Y cuando tú tomas una decisión, ¿qué implica? Muy simple. Implica construir. Implica también comprender. Y por supuesto implica cultivar el respeto mutuo. Eso es cuando uno toma una decisión para amar a alguien. Empezamos a fortalecer nuestros sentimientos. Y es una parte fundamental que tú tienes que entender. Que la constancia en los detalles y sobre todo en el reconocimiento de amarse ambos es el punto de partida. Entonces no se olviden de que cada día tiene que existir una historia distinta en la vida de ambos. Pero una historia entre dos, bajo un solo camino, bajo un solo concepto. El de estar en las buenas y también, por supuesto, el estar en las malas. Estamos acompañándote hasta las 11 en punto de la noche. Esto es...

llegando ya casi a las 9 de la noche. Y seguramente que muchas personas han escuchado detenidamente la canción de Perales Tentación. Es increíble cómo es que el amor versus el deseo empiezan a ser protagonistas de un pecado en la vida. Pero algunas personas no son conscientes. O sea, no entienden que la tentación es un sentimiento pasajero. Mientras la razón principal de tu vida es otra cosa. ¿Y quién es la razón principal de tu vida? Tu pareja. Exactamente, tu pareja. Y tu pareja representa el universo. Y representa también tu hogar. Así que uno tiene que ponerse a analizar. Tiene que existir el peso del compromiso. Cuando surge el peso del compromiso, surge la fidelidad. Y es ahí cuando uno es consciente quién es quién en tu vida. Es mejor estar con alguien que está contigo en las buenas y las malas. Alguien que realmente ha expresado contigo el verdadero amor. Es mejor entender que la estabilidad es lo más bello en la vida. Así que si por ahí piensas tentar con alguien, no hagas eso, no hagas eso. Porque si no, vas a dar un paso que va a destruir el cimiento de tu hogar. Y no queremos eso, ¿ok? Hasta las 11 de la noche, ¿quién habla? Pepe Ponce en el aire.

Según cuenta esta canción, te encontré. Es la expresión más linda en la vida que uno lo puede decir a alguien. Es la transformación del sentimiento que genera una vida para siempre. Es el impacto profundo que tú lo puedes demostrar a ella. O sea, como quien dice, por fin te encontré. Eres mi mundo. Llegaste a mi vida. Volví a nacer. Qué hermoso, ¿no? Me imagino que esta historia basada en esta canción es parte de tu vida. Te aseguro que sí. Es que las cosas bellas de nuestra existencia llegan como un milagro. Y encontrar a la persona indicada es un milagro.

infancia. Indiscutiblemente que la música tiene esa gran capacidad de demostrar lo que siente la otra persona. El amor simplemente es una esencia primordial de una canción o de la música o de una melodía. La música es un flechazo. Es una intimidad total para decirle a ella o a él lo que realmente siente tu corazón. Muchas veces nos hemos enamorado escuchando una canción, ¿no es cierto? ¿Tú te enamoraste escuchando alguna canción? De seguro que sí. Pero también por ahí sentiste algo, no sé, un dolor sentimental al escuchar una canción. De seguro que sí también. O tal vez de pronto suena una canción en el aire y empiezas a derramar lágrimas de emoción, de tristeza, o simplemente lágrimas ¿de qué? ¿De qué, pues, no? O sea, de emoción, de tristeza, o lágrimas de rabia.

Estamos acompañándote hasta las 11 de la noche. Son ya 9:15. Una vez me dijeron que hay personas que no merecen que sea bueno con ellas. Así me dijo alguien. Y dice Pepe, seguramente tú tienes en tu vida personas que han sido muy malas contigo. Así me dijeron. Y sé cuál ha sido mi respuesta. Yo le dije, mi bondad define quién soy yo. Y no quiénes son ellas. Y si no me valoran, bueno, pues el problema es son de ellas y no es mío. Yo sigo sintiéndome bien. Sé perfectamente cuánto valgo en la vida. Y lo más importante, sé que Dios me ama. Eso es lo más bello. Es que uno encuentra en su camino personas que siempre hablan mal de ti. Yo no sé si tú, en tu caso, también habrá pasado lo mismo. En tu delante, sí, hola, ¿qué tal? Eres lo mejor, etcétera, etcétera, etcétera. Y cuando ya, bueno, te alejas de la conversación de esa persona, lo primero que asocian es cosas negativas. Y si eso te ha pasado a ti, uno tiene que ser oídos sordos. Si a ti no te valoran, el problema es de esas personas que no te valoran y no es el tuyo. Tú sabes perfectamente la bondad que tú tienes. Eso es lo más importante.

Llámame el amor. Estamos aquí acompañándote hasta las 11 de la noche. Estamos agradecidos ante Dios. Hace un instante, mientras estaba hablando sobre Dios, hace un momento, me escribían varias personas y me dicen: Pepe, tienes toda la razón del mundo. Está Paola en sintonía allá en Huancayo. ¿Cómo estás, Paola? Pues ella me comenta que ha tenido una historia muy triste en su vida. Y a veces como que de pronto le viene ese recuerdo negativo y se siente muy mal. E increíblemente también, ella me dice: yo no creo que exista Dios. Y digo: ¿por qué no crees que exista Dios? Es que siempre me va mal en todo el sentido de la palabra. Pues amiga Paola, te voy a decir lo siguiente. Así como tú, así como yo, así como miles y miles de personas, ante los ojos de Dios valemos mucho. Más de lo que tú te imaginas. Dios expresa un consuelo. Dios te abraza. Dios te dice: confía en ti. Y cuando empiezas a confiar en ti, tu ansiedad queda a un lado. El no creer también queda a un lado. Dios te dice: resiste. Y no temas ante nada ni ante nadie. No llores por aquella persona que no te valora. Levanta tu rostro. Reconozca quién eres tú en la vida. Y ese va a ser tu propósito. Entonces no pierdas el tiempo con pensamientos negativos. Aléjate de esa energía que de pronto, no sé, te va arrastrando a la pesadez o al miedo. Aléjate. Tú tienes un corazón bello. Tu sentimiento es noble. Y quiero que sonríes. Así que amiga Paola, nunca digas que Dios no te quiere, nunca digas que Dios no te escucha. La fe y la esperanza es lo más primordial en tu sentimiento. Ok amiga, un besito para ti, gracias por escucharme allá en la ciudad de Huancayo.

acompañándote hasta las 11 de la noche. Pues hoy es lunes 10 de agosto. Si nos ponemos a pensar qué es lo que está sucediendo en el mundo, realmente uno dice, ¿qué está pasando? Hoy en la mañana hubo un terremoto en Colombia. En el Valle de Mantaro sigue ahí, sigue existiendo los movimientos en el Valle de Mantaro, allá en Chupaca. Nos preguntamos y decimos, Dios, ¿por qué tiene que pasar esto? Hace 40 días aproximadamente fue allá en Venezuela. Yo quisiera pedir un deseo en esta noche. Y quiero que tú también hagas un deseo a tu manera. ¿Y en qué consiste este deseo? Mira, como yo siempre les he dicho, yo estoy solo aquí en la cabina. Voy a cerrar mi mano derecha. Tú también hazlo. Quiero que de lo que estás haciendo algo en el momento, te pido por favor que te detengas y hagamos un deseo. Quiero que cierres tu mano derecha. Vamos a entender que esa mano es la mano de Dios. ¿Estamos de acuerdo? Ok. Por ejemplo, en este instante yo estoy cerrando mi mano derecha. Espero que tú también lo hagas. Entonces, una vez que ya tú cerraste tu mano derecha, besa tu mano. Besa tu mano. Yo voy a besar mi mano en este momento. En este momento, cuando beso mi mano, estoy besando la mano de Dios. Y le voy a pedir tres deseos. Quiero que tú lo hagas a tu manera y yo también a mi manera. ¿Estás listo? ¿Están listos ahí en casa para pedir los tres deseos? Pues arrancamos.

que nos cuida, que nos proteja con su manto sagrado. Y no permita más terremoto en el mundo. Ya no, ya. Le pido a Dios que sea nuestro escudo. Y también le pido perdón. A veces por algunas cosas que cometemos inconscientemente o a veces a sabiendas cometemos los errores. Y le pido a Dios que les cuide a ustedes. Eso le pido a Dios. Ok. Ese ha sido mi deseo.

0: El lazo que está allá en Huancayo me dice, Pepe, esa palabra justo son lo que yo necesitaba, me comenta nuestra amiga Lidia. Me dice amén. Qué lindo, Lidia, gracias por escucharme allá en la ciudad de Huancayo. Nuestra amiga Marta Jara también, que está allá en la ciudad de Huánuco, me dice lo mismo. Son palabras que llegan a lo más profundo de mi alma. Y Dios es perfecto. Nuestro amigo Eusebio, que está en Huancavelica, que también me escribe. Me dice, ¿sabes qué, Pepe? Mientras yo cerraba el puño, como decías, o la mano, he pedido tres deseos. Y uno de esos deseos le pedí que, como dijiste, que se calme ya, que no exista terremotos ya en el mundo. Eso le he pedido. Y es más, también le pedí para ti, para que te cuide para siempre, Dios. Qué lindo. Muchas gracias, amigo Eusebio, muy amable, de veras. Juan Carlos, que está en sintonía allá en Junín. Me comenta Juan Carlos, que es el hombre más romántico en Junín. Y él también siempre anda con Dios. Le dice a Dios que cuida a su familia. Le envío un beso a su esposa Yolanda allá en Juan Carlos, en Junín. Milagros también nos sintoniza a todo volumen en Cauca. Ella quiere enviar un saludo para su mamita, para doña Kelly. Me dice Milagros que su mamá Kelly tiene 89 años y que el mayor tesoro de su vida es su madre. Qué bonito. Y que las dos me sintonizan allá en Cauca. ¡Wow! ¡Qué maravilla! Sinceramente a cada uno de ustedes, gracias por estar ahí comentando el programa, de veras. Gracias ahí en WhatsApp a nuestro número al 996908611. Ahí estamos interconectados. Y por supuesto también en nuestro Messenger. Ahí nos ubicas en el Messenger. Simplemente escribes en tu Face Pepe Ponce Radio Superamor y te damos la más cordial bienvenida a este maravilloso mundo de la radio.
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unos saludos en el programa. A ver, para Erika. Erika Córdoba, que está allá en Cerro Pasco. Un saludo de parte de su esposo, Denise Paz. Le dice a Erika que la ama intensamente. Y que este amor es para siempre. Ella es la mujer perfecta en su vida. Atentamente firme ese recadito, Denise Paz, para su adorada Erika Córdoba allá en Cerro Pasco. Saludamos también a Eneida Paz, es una chica romántica que siempre también nos sintoniza en Cerro Pasco. Muchas gracias. Amanda Gaspar está allá en Huancavelica. Me dice Pepe, buenas noches. Bendiciones para ti, me dice nuestra amiga Amanda, que está allá en Huancavelica. Muchas gracias, Amanda. Amanda quiere enviar un saludo muy especial para su adorado tormento, Julio Nostroza, que cada día lo ama más y que Dios lo cuida. Qué maravilla. Me encanta a mí, ¿sabes qué? Cuando una pareja de enamorados, de novios, de esposos, tomados de la mano, mirando el universo, hablan con Dios. Eso es hermoso. Y si tú no lo has hecho, te invito a que hagas esto. Muy lindo, de verdad, va a cambiar toda la historia de tu vida. Omar también está en sintonía. Buenas noches, amigo Omar, allá en la ciudad de Junín. Envío un beso gigante para Ángela Cámac. Allá en Junín, para Angelita Cámac, allá en Junín, de parte de Omar. José Luis está en la ciudad de La Oroya. Le dice a Angie Fernández, que es la mujer más hermosa del mundo. ¡Qué maravilla! Saludo para la cariñosa Antonia, que está allá en Huancayo. Hola, Antonia. Bueno, ella me dice, ¿sabes qué, Pepe? Simplemente dime la cariñosa Antonia. Estoy aquí en la ciudad de Huancayo. Te vengo escuchando ya cerca de un mes. Y me encanta cómo hablas en la radio, dice nuestra amiga la cariñosita. Bueno, cariñoso, un besito para ti, gracias por escucharme. Marco Antonio también nos sintoniza en Concepción. Envió un saludo muy especial para su esposa, Liz. Le dice, amorcito, ya llego a casa. Ok, Marco Antonio, la sintonía es tremenda allá en Concepción, ¿no? Seguimos saludando, a ver dónde estamos. Ah, para Zuli. Hola, Zuli, ¿qué tal? Buenas noches. En sintonía allá en Tarma. Bienvenida, Zuli. Hoy es cumpleaños, Zuli. Bueno, pues, Zuli, feliz cumpleaños, ¿sí? Allá en la hermosa ciudad de Tarma. Qué bacán es Tarma, de verdad. A mí me encanta Tarma. Me encanta el fascinante, la belleza de Tarma, de las flores. Por eso decimos la ciudad de las flores allá en Tarma.

la sintonía, es impresionante. Es la red musical más espectacular del planeta. Buenas noches allá en la ciudad de Huancayo, desde los 96.7 Sonorama Radio, solamente clásicos. Un gran saludo para toda la gente de la ciudad de Huancayo, desde Sonorama Radio, qué maravilla de ver, buenas noches, En la linda ciudad de Huancavelica también queremos enviar saludos desde los 105.9, la señal de Radio Super Latina, buenas noches. En la cena central allá en la Merced, en Chanchamayo, 93.7, qué rica radio por allá, un saludo para toda la gente. En la cena central en la Merced, en San Ramón, buenas noches. Buenas noches en nuestra linda sintonía que tenemos allá en Cerro Pasco, 103.1 Radio Cumbre. Me encanta sonar a toda la gente de Cerro Pasco, siempre demostrando la lealtad y nuestra gratitud hacia ustedes, amigos de Cerro Pasco. Desde la señal de Radio Cumbre 103.1 en el aire, buenas noches. En Caraz, Radio Urbana 100.9. Buenas noches también a toda la gente que nos sintoniza desde Radio Inti 95.5, la señal del amor, buenas noches. En la heroica ciudad de Junín, imparable en la sintonía allá en Junín, Radio Ondas El Chinchaycocha 90.7, buenas noches. En la bella Perla de los Andes en Tarma, Radio Cable Tarma, 24 horas al día con la programación de Radio Superamor, buenas noches. Allá en el Bosque de Piedra, impresionante también por allá en el Bosque de Piedra. Desde la señal 97.3 Radio Mega Hit, buenas noches. En Caraguas y en Huaraz, Radio Cordillera. Toda la región de Ancash, imparable nuestra sintonía. Saludos a toda la gente de Radio Cordillera que siempre nos sintoniza. Buenas noches también en Sicuani, 96.1 Radio IC. Sicuani, allá en el Cusco. Buenas noches, por supuesto. Aquí desde la señal de Radio Superamor. Esta es la gran cadena musical de amor en el aire.

hoy ya a las 10 de la noche. Esa es nuestra edición de hoy, lunes 10 de agosto, en el aire. Estamos como siempre conectados contigo. Estamos hablando siempre del amor. Hablamos también siempre de los sentimientos de cada uno de nosotros. Hablamos de la fe, de la esperanza, de la bondad. Si tú quieres elegir algo en la vida, mira, cuando uno elige algo en la vida, pues tiene que elegir algo bueno, ¿sí o no? Pero para elegir algo bueno en la vida, uno lo tiene que pedir con el corazón agradecido. Así como me escuchas. Hoy elige pedir con un corazón agradecido. Es más, también con la mirada puesta en lo bueno que está por llegar a tu existencia. Quiero que pidas con fe. Quiero que pidas para que tus pasos se alineen con las cosas que tú sueñas. Y para que las oportunidades correctas lleguen a tu vida. Quiero que pidas con amor. Pensando en lo que siempre, o pensando en lo que tú quieres sembrar. En lo que tú deseas crecer espiritualmente. Porque cuando uno pide con gratitud y la confianza, todo comienza a florecer en tu vida. O sea, eso es un gran propósito. Pide con un corazón agradecido. Pide con gratitud. Pide con confianza. Y las cosas van a cambiar en tu vida.

esperando ahí a las 10 de la noche. Es como que estas 2 horas se han pasado volando, ¿no? Así yo lo siento. Alguien decía que hoy por hoy el mundo está girando más rápido que hace unos 30 años atrás. También se dice que no hay un control en el ritmo del tiempo. O sea, los años avanzan. Y nos preguntamos qué es lo que hemos hecho en la vida, en todos estos años existentes. No sé si tú te has vuelto a preguntar en algún momento. A veces uno dice, no, mira, ya tengo tantos años. ¿Cuántos años tienes? 30 y tantos, 40, 50 años. Y te pregunta, dice, ¿qué cosa he hecho yo en la vida? Y si aún no te hiciste esta pregunta, me encantaría que este momento lo hagas. Quiero que te analices en este preciso instante, ¿ok?

Pues eso dice Ricardo Montaner, qué extraño es el amor y a dónde va el amor, dice. A propósito del amor, pues permíteme hacerte una pregunta. ¿Qué mantiene vivo una relación, el amor o la necesidad? Pues nuevamente te voy a preguntar, ¿sí? ¿Qué mantiene vivo una relación, el amor o la necesidad? Y tengo esta pregunta por una sencilla razón. Hay parejas que viven bajo el mismo techo, pero hace mucho dejaron de caminar tomados de la mano. Hay parejas que no comparten sueños viviendo bajo el mismo techo. Solo cuentas por pagar nada más. O sea, ya no se abrazan, ya no, ya. Permanecen juntas porque uno necesita al otro para salir adelante, tal vez por los hijos, o por el miedo de empezar de nuevo, o simplemente por la comodidad de no cambiar. Pero cuando el amor desaparece y solamente queda la necesidad, indiscutiblemente que la relación deja de ser un refugio y se convierte en una rutina. Es increíble, ¿no? Es que la rutina siempre mata la pasión del amor, ¿sabían? Algunos tienen miedo de volver a empezar una nueva historia con alguien. Y la pregunta es, ¿tú estás con esa persona porque la amas? ¿O porque ya no sabes vivir sin esa persona? ¿O tú estás por esa persona simplemente tal vez por miedo a quedarte sola o solo? Te pregunto. Lastimosamente, muchas parejas viven esta circunstancia en la vida. Dicen, no, ¿para qué? Si ya ella es mi pareja, ya las cosas ya, pues ya no somos chiquillos, ¿no? Entonces su relación sentimental se va convirtiendo en una costumbre.

y 15. Vamos a seguir enviando saludos en el programa de La Bella Perla de los Andes, allá en Tarma. Bueno, la persona que está allá en Tarma va a enviar un saludo para Ana Arias. Ella se encuentra en Jauja. Le dice que Anita Arias es la persona más importante en su vida y que la ama a cada momento, cada instante. Atentamente firma el amor de su vida, Marco, desde La Bella Perla de los Andes en Tarma. Muchas gracias, Marco, por acompañarnos siempre en la sintonía. Gracias. Qué hermoso Tarma, ¿eh? Seguimos enviando saludos para Eva Villanueva, que está allá en Gualguas. Hola, Eva. Dice, buenas noches, Pepe, aquí en Huacayo, en Gualguas. Un saludo muy especial para Pepe Lucho. Es un amigo muy lindo, es un gran amigo. Ok, gracias. Gracias, Evita, allá en Gualguas, en Huancayo. Oscar Flores también nos sintoniza en Cerro de Pasco. Envío un saludo para su esposa América. Ella es la razón de su vida. Atentamente, Oscar Flores, desde la linda ciudad de Cerro de Pasco. Nuestro amigo César Salazar está en Jauja. Quiere enviar un saludo muy especial para su enamorada, Sharon. Le dice a Sharon, amorcito, abrígate por favor, que está haciendo demasiado frío. Y toma tu jarabe porque estás con la tos. Qué bacán, ¿no? Así le dice, tómate tu jarabe por favor, que estás con la tos, ok. ¿Escuchaste, Sharon? Abríguete y toma tu jarabe, ¿sí? A ver, Johnny Fernández también está en la ciudad de Huancavelica. ¿Cómo estamos, Johnny? Bienvenido al programa. Me dice, Pepe Ponce, buenas noches. Quiero enviar un saludo muy especial para mi amor, Zuli. Le digo a Zuli que soy el hombre más feliz del planeta. El día de ayer cumplieron 7 meses de enamorados. Y bueno, pues, el hombre está contento con ella. Y este amor es para siempre. Felicidades, chicos, a ustedes. Gracias por acompañarme. Siempre en la sintonía del programa. William Coronel también nos sintoniza en Jauja. Envío un saludo muy especial para Iris Soto. Con sabor a matrimonio. Ay, ay, ay, eso está maravilloso, ¿eh? Nuestro amigo Héctor también está en sintonía. En Cerro de Pasco quiere enviar un saludo muy especial para Karina. Para su linda Karina. Su gatita Karina. Y saludamos también allá en la ciudad de Huancayo. Me dice, ¿sabes qué, Pepe? Por favor, quiero enviar un saludo muy especial para mi amigo Elías, para mi estimado amigo Elías, que está ahí en la sintonía de Sonorama Radio en la ciudad de Huancayo. Y le digo a mi amigo, que es un chico muy lindo, y le agradezco por su amistad. Atentamente firma Yubitsa, desde la ciudad de Huancayo.

bien te levantas, tú hablas con Dios. ¿Qué le pides a Dios? ¿Sabes qué le pido yo a Dios cada mañana? O sea, muy temprano. Para empezar le pido claridad. ¿Y por qué le pido claridad? Para poder distinguir el camino correcto. También le pido paciencia. Y le pido paciencia para esperar el tiempo perfecto. Le pido también protección. Para que cuide mi mente, mi corazón y mi alma. Y también, por supuesto, para que cuide a las personas que amo. Le pido también humildad. Para poder recibir cada bendición con un corazón agradecido. Le pido el propósito. Para levantarme cada día con una misión, para que me haga más fuerte que el miedo. Eso, ese es mi propósito que le pido a Dios. Y por último le pido gratitud. ¿Y sabe por qué le pido gratitud? Para valorar lo que tengo hoy. Estos son los puntos importantes que le pido a Dios cada mañana. Le pido claridad, le pido paciencia, le pido protección, le pido humildad, pues también le pido propósito y le pido gratitud. Te pregunto, ¿tú qué le pides a Dios cada mañana? La respuesta está ahí en tu mente, en tu corazón y en tu alma. Yo sé que tú también pides las cosas buenas, porque tú amas a tu familia. Tú amas a Dios. Tú te amas a ti mismo. Eso es muy importante en tu existencia.

noche estamos aquí acompañándote. Hoy estamos lunes 10 de agosto en el aire. Sinceramente, muchas gracias a cada uno de ustedes por estar pendiente del programa, por enamorarte siempre de esta radio en tu ciudad. Gracias por seguirnos en todas las redes sociales. Esta emisora que tú estás en sintonía está en todas las plataformas digitales. Ubícanos. Llegamos a todo el mundo. Es increíble, ¿no? Cómo es que la tecnología haya avanzado inmensamente y sigue avanzando. Pero sin embargo, el amor también no se queda atrás. Algunos dicen, no, ya con el amor ya pasó la historia. Mentira. Así dicen algunos, ¿eh? ¿Saben qué? La respuesta de nosotros, de todos los chicos que laboramos en esta radio aquí en tu ciudad, es la siguiente. A mayor tecnología, pues más grande es el amor, ¿no?

existe una seguridad en tu vida. ¿Y sabes por qué existe esa seguridad en tu vida? Porque simplemente existe una confianza en ti. Y cuando surge algún problema, lo único que tú haces es encontrar un tema de solución, o sea, la comunicación. En una relación sana existe el apoyo mutuo, el crecimiento espiritual. Así que queremos que tú tengas ese sentimiento con un amor sano, donde no existen las dudas para nada, donde simplemente existe la calma y la tranquilidad. Y con eso, serás la persona más feliz del planeta.

0: Míos sentimientos.
1: Es el sonido del piano, ¿no? Es como que si estuviera latiendo tu corazón. Es como que uno encuentra la paz. Es que el amor es paz. Eso es lo que quiero que entiendas, que el amor es paz. O sea, el amor verdadero no se mide en palabras, sino en la paz que te regala la vida. Esa es la forma de sentir amor hacia alguien. Y quien te ama de verdad no siembra dudas en tu mente, ni tormentas en tu corazón, no, absolutamente que no. Quien te ama de verdad no te hiere. No compite contigo. Pues al contrario, se convierte en el refugio más seguro de tu vida. Quien te ama celebra tus éxitos como propios y te impulsa a crecer. Quien te ama te ofrece su hombro en los días no tan buenos. Eso hace la persona que te ama, que siempre está ahí a tu lado, que se siente totalmente orgullosa de ti. Entonces entendemos siempre, cada noche en esta radio, en este programa, que el amor siempre va a ser paz. Así como entiendes, el amor siempre será paz.

Solamente una persona enamorada puede entender qué significa sentirse como dice la canción de Nelson. Uno dice claramente, ¿sabes qué, amor? Tu corazón y el mío van a permanecer unidos mientras exista la última estrella en todo el cielo. Tu corazón y el mío van a permanecer siempre unidos, porque el sol siempre va a brillar y la luna siempre va a salir por las noches. O sea, no habrá una vida donde nuestro amor estará presente, porque tu corazón y el mío se hicieron para estar unidos por siempre. Mientras florezcan las flores en primavera, mientras exista la lluvia, mientras exista la sonrisa, este amor de los dos siempre será perenne.

decimos que el tiempo es el peor enemigo del hombre, no hay nada que hacer. Estamos ya llegando a la parte final del programa de hoy, lunes 10 de agosto. Por supuesto, a nombre de Sonorama Radio desde la ciudad de Huancayo, 96.7. A nombre también de Radio Super Latina en Huancavelica y en la Selva Central, en San Ramón, en la Merced. A nombre de Radio Cumbre allá en Cerro de Pasco. De Radio La Voz en Concepción y también en Jauja. A nombre de Radio Urbana en Caraos. Radio Indy, La Señal del Amor. A nombre también, por supuesto, de Radio Cable Tarma en la Bella Perla de los Andes en Tarma. Radio Medajit en Guayay. Radio Cordillera en Carhuaz y en Huaraz. Radio IC Inmaculada en Concepción allá en el Cusco, en Sicuani. Y a nombre de Radio Superamor le decimos gracias. El día de mañana, martes 11, en el aire, como siempre, en la señal de esta radio ahí en tu ciudad. Les habló Pepe Ponce. Hasta mañana.

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Un sentimiento que nace del corazón. Un sentimiento puro y sincero. Y para mi departamento de Ancash, arriba mi guaracha.

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2: ¡Gracias, Perú! ¡Continuamos con este fabuloso concierto! ¡Y ahora, nuestra eterna princesa Alicia Delgado nos presenta! ¡Éxitos de oro! ¡Canciones que salen del alma y el sentimiento de esta mujer! ¡Orgullo de todos los peruanos!

0: continuamos.
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0: ませ。自分呼ぶぞ。
1: De nuevo. Ay, que no, largo rato, pe, no sé, largo ratito, pe.

0: esos falsos mentirosos, jugadorazos sinvergüenza, mantenidos.
1: ¡Ay, vida, por Dios!
0: ¡Mantenidos! ¡Mira la camisa que te traje! ¡El pantalón que te traje!
1: ¡Las luces!
0: ¡Hace 5 años la misma ropa lo usas!

0: Arriba la gente que os quiere.
1: Todo niegas, todo ocultas para no mostrar tu miseria.
2: ¡Otra vez! ¡Wow! ¡Otra wow. vez arriba!
0: Para Victoria Mesa.
2: ¡Arriba!
0: ¡Para los grandes!
3: Oye, yo quiero preguntar: ¿quiénes son los más falsos, los varones o las mujeres?
2: ¡Los varones!
3: ¿Quiénes son más falsos, los varones o las mujeres?
2: ¡Los varones!
3: Que levante el brazo a alguna mujer que nunca ha besado.
0: ¡Abajo!
3: ¡Ay, Dios!

0: Qua.
1: Falso mentiroso.
2: Che cosa?
1: Chato panzón.
0: Uy.
1: Cabeza de. Cabeza de patas. Así, traicionero, te quiero, desgraciado.
0: Allá.
2: Gracias.
0: ¿Dónde está? Víctor.
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0: Uy.
1: Cuerpo de zapallo.
0: Otra vueltecita. Una vueltecita. Otra vueltecita.
1: ¡Las llaves arriba!

0: señoras y señores, hoy este homenaje también va más grande a la chica que se encuentra allá arriba y canta Alicia.
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0: Pero, ¿y? ¡Cantemos!
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2: Pero con las manos arriba todo el mundo. ¡Oh!

0: vueltita, vueltecita, vueltecita. A ver las mujeres, a ver, una vueltita sensual, chicas.
1: Una ¡arriba!
0: Vueltita sensual, sensual, sensual, sensual. ¡Qué rico! Para la gente Junín. ¡Arriba Junín!
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0: familia.
1: Dos y diez.
0: Miller Evangelista, Jorge Chávez, Carlos Leiva, Nicasio Omar, Rosa Rosas, Elena Nicasio.

Radio Cordillera te da la hora, 2 de la mañana y 13.

0: esto. Lo máximo.
1: ¿Y qué decimos las mujeres?
2: Rocío.
1: Después de mí.

0: ¡Jesucito Rojas!
1: Pero de un cinto si cae, pero pasa que se pasa. Para Marisa, para todos.
0: ¡Arriba!
1: Está avisando.
2: ¡Oye!

0: Manitos arriba, pues, ¿dónde están las botellas? ¿Dónde están las botellas arriba? Las botellas, las botellas, las botellas y las chelas arriba.
1: ¡Eso!
0: Salud, salud, salud, salud.
1: ¡Eso, bracitos arriba!
0: Hay que tomar.
1: Oye, Oliva, natural.

Otra felicidad. No sé por qué. Arriba. ¿Qué pasó por aquí? Levante la mano, pues arriba. Esas palmas.

Dios Neiva, ya me quieren planchar la planchadora. ¡Eso!

0: nos han pedido Cáncer de Amor y con eso nos vamos a despedir.
1: ¡Se va Alicia Delgado! ¡Se va Alicia Delgado! ¡Se queda Alicia Delgado!
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¿Dónde está la gente más alegre? 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Los nuevos. Nuevo, nuevo.

0: Radio Cordillera te da la hora, 2:47.
1: Papá, la pila no quiere volver conmigo, papá.
2: Tranquilo, hijito, tranquilo.
1: Sigue, sigue. Familia León.
2: Eso, dale. Para mi amiga Sari, cariño, que ya más adelante viene. Para Ricardina Palomo. Dale.
1: Y Regina Corazón.

0: No, ahí no sé. No, se aprende.
1: Ya.
2: Ya. Un momento, ya. Señores. Un momento, muchachos. Silencio. Ya estamos en la puerta y la ventana. Ahora sí hay que cantar y tocar la serenata. ¡Vamos allí! Una tocadita a la ventana. Otra tocadita a la puerta.

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seguimos llevando más alegría, sentimiento a aquel pueblo sufrido con la voz de Sandra Chinchay. Así, así.

0: Rosario Yola, Oscar Méndez, Davis Díaz, Carlos Díaz.
1: Radio Cordillera, te da la hora. 4 de la mañana y 13. 97.

Santa. ¡Música, maestro! Así toca el conjunto Nuevo Selección de Huachau, con todo cariño.

0: tipaínas queridas, a Tipaián.
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así se goza con el conjunto de la selección de Guayao. Santa García, la increíble del amor. Producciones Canchita. Vamos, Pedro Canchita.

Callao. Vos, Marisol Morales.

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3: conjunto Unión Andino de Calle.

0: sí, vamos a bailar
1: 4 y 36.

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Es la hora, 4 de la mañana, 48 minutos. Gracias a nuestros amigos siempre que están en sintonía a través de nuestro programa de hoy día. Martes 11 de agosto.

La hora, 4 de la mañana, 50 minutos. Un saludo cordial para mi amigazo Macedonio Romero Robles, más siempre conocido Dulce Picaflor, ¿no?

0: Ganan con Cali Yankee Takari. 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
1: Radio Cordillera, te da la hora, 4 de la mañana y 56.
2: Guay. Música en
0: cachina. Ahí ha salido también Guambo Mucho para mi amigazo Marcos González. Ahí está también nuestro amigazo. Siempre Pedrito Carahuanco. Cabo y calle, amigo, ya siempre pasas ya y vos te yo.
2: A vos.
0: Amigo, ya salud y charte morjón, menino.
2: Roja Espiral.
0: Ahí ha salido también para toda la gente de Barrio La Soledad. Salditos para toda familia Zamudio. Mi amigazo Lucio Zamudio. Y a Mella Coque Cayanqui. Saludito también para Lucio Carahuanco. Saludito también para Loco Giraldo.

Esta hermosa, bonita canción, la voz de Julia Campoblanco. Ahí están los músicos del recuerdo, nunca lo pasarán de moda. Yo no, mi amigazo Herminio Malpaso, y a mí ella Cubaralcamunqui.

0: ¡Felicitaciones!
1: Tierra colorada, ciudad capital de la provincia de Antonio Raimondi. Que el pueblo peruano, el pueblo ancashino, le expresa su saludo en esta fiesta popular de la provincia de Antonio Raimondi, su capital, la ciudad de América.

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Santa Cruz también, 94.7 Radio La Otra, de hecho, mi arjecamo, que es un programa ya.

Esta es la participación Gorrión Andino, una bonita canción, nos dice Puente de Quilcay. Saludos también para Máximo Julca Barón. Este es para toda gente Caja Pampina. Familia que caen, que tu familia Brásido. Tu familia Saavedra.

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Martes 11 de agosto. 11 de agosto yo no me caricán. Yo, o sea, ya está reucun. Chamón, fiesta. Siempre. Y más fiesta Mancuso, distrito de Mancuso. A San Roque, oh. Y el caramuna está en San Roque. Alista pa' aquí, chochi que cae en San Roque. Siempre haré. 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

Saludos también para mi amigazo siempre, Cirilo Villón Carahuanco y a Mella Cuqueca Yanqui. Antes de ir al parque, José, un cita, voy a dejar zapatito blanco para yo.

Hay saludos también en Papirca, ¿no? Saluditos para Seferino Araníbal, para Paulina, para Elías, Néstor Araníbal. Gracias por esa tremenda sintonía estas horas de la mañana. También Milagro Mechos, de hecho voy a llegar un saludo cordial también para Ángel Chapetón en Punya.

Saludita también para Evaristo Chiuca. Esta hermosa, bonita canción para ti y los recuerdos. Los recuerdos nunca pasarán de moda.

Allá saludos también para toda la gente de Caserío de Ushnu. Y nuestros amigos de Yauyo, Pisca. Arma Pampa, Mama Pampa. Gracias por esa tremenda sintonía. Saluditos también para Fernando Ríez. Estas horas haciendo muchos trabajos en el campo.

0: 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Gracias. Un saludo a Corea en centro poblado de Tumpa. En varios shocos, salitos también para más conocido Chunico de Unicio Huacanca, ¿no? Gracias, gracias por esa sintonía. Estas horas nos mantienen en total en todo Callejón de Bailas.
1: Con esta linda música, nos vamos a
0: Ahí salida también para mi amigazo, siempre en Huepi, Chalta, para Lucio Morales, Penaga, Yapa, Fiel Oyente, Callejón, siempre voy a Curicá en día a día. Amigo, yo andaba sin saluditos también para Manuel Sosa, para señora Clemencia Aguilar, ¿no? Gracias por esa tremenda sintonía en Atma.

Allí loco, tía, allí loco, banda Yantzik. Esta es la banda, siempre han quedado pues en recuerdos. Banda Flor Huascarán de Tumpa, ¿no? Así es, gracias, gracias a nuestros amigos de Tumpa. Tal vez Jari Kawega ya en Huambra, Yancuna, Picunapis. ¿Quién no va a llamar y una banda Yantzikuna jatoca ya poco que llamo yo? 12 personas o 13 personas. Kananan bandaka imeka ushano imatsika kakuyan Perú. 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Una banda con la jajipam tocar kuyakari. Siempre recuerdo que le carican.

Seguimos, seguimos. Seguimos, seguimos compaginando más hermosas, bonitas canciones a través de tu programa, Conquistando Corazones, programa Lindo Amanecer. Bajo el conducción, animación, ya me conocen frente a micrófonos, tu amigo de ustedes. Así ha salido también para mi primazo, Vicente Villón, también para mi primazo Gregorio Villón, González. Cuando tú sales, ahí está el González.

Manuel Tanque Cangamire, Guambo Mucho. Saluditos también para tu familia Saavedra. En Parientana también para tu familia Saavedra, también todo Yaca Saavedras.

Nación. Saludamos a Edelmina, Gloria, Eva, Isabel, Efraín, Jaime y Agustín, toda la familia Gómez, y nos vamos a Mastra.

0: Así es, muy bien, sabes, mañana me voy a... Voy a taquichar a mi china.
1: Baila, baila.

0: ¿Por qué tomas tanto?
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0: Siempre con discos universal.
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La hora, son las 5 de la mañana, 44 minutos. Ahora, hasta que yo con tía, metan, y más ya pues, que no nata wish to regrapa ni camas mejor. La hora es peor enemigo de todos nosotros. Ahora, que ya pan si papas enemigo, un signo, me nata que charcha ni captipis, ahora que ven si shungi. 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Gracias, un saludo cordial también para mi amigazo Narciso Araníbal en Caserío de Matara. Zeta y Arpaco Guramachina, Inmaps ni Mansari, tal vez Jayu Gorkutimo Mans. 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

0: 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Me cangas pájaro en tan punta te cantará un meja y estamos yeca yanqui.
1: Con mucho cariño, señor.
0: Le te respondí cariño, puedes caca siempre más con no caca. Me cangas pisco tan más primero cantan.
1: Y para él, y para sus hijos queridos.
2: 5 de la mañana y 47.
1: Lima, trapiche.
3: Claro que sí, Borbonaína. Siempre con nuestra música andina. Saludamos con cariño en la radio campesina de Quillo al señor Eduardo Llamas.

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0: ¿Por qué me engañaste, suegra? Ganan kawakeikan.
1: ¿Por qué?
0: Punta ta kasi ko lang kay Gino Kapek. 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Vamos, vamos, otra bonita tema.
1: Que no mi que cariño, que no mi que bueno. Ay, ay, ay.
0: La son mi Ari. En China nunca nos cantamos, pita, hasta que te carcallamos, nene, ¿no?
1: Para todo
0: callar lo... siempre, carcullame, pase, papi. Puriré, callame.
2: ¡Felicitaciones!
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2: 5 de la mañana y 53
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0: 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Arriba, gracias, gracias, mis amigos. Ya estamos ya llegando en punto. Fue nuestro programa de hoy día. Ahora que mala de rapis,
1: 5 de la mañana y 58.
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1: Radio Cordillera, te da la hora, 6 de la mañana y 2.
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1: Los hermanos Suárez. 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
1: Radio Cordillera te da la hora. 6 de la mañana y 47.

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3: ¿Qué cosa? Te quedas en la casa, carajo.
2: Está bien, mi amor, está bien.

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0: José.
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0: mundo, muñequitas de Sally.
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0: estamos en el Chay.
1: Ex compañeros.
0: ¡Sí! ¡Pegando! Chivas, ¿se cansaron? ¿Se cansaron, sí o no?
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5: 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Se viene lo nuevo, nuevo.
6: Se viene lo nuevo, nuevo. Muchísimas gracias, padrino. Nos vamos. Gracias.
5: El padrino.

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0: pásame la botella.
1: ¡Salud, compadre!
2: ¡Que viva la jarana!
3: ¡Ah, porque viva la jarana, no, Rosa! ¿Qué haces acá? ¡Queda la camisa limpia, las medias limpias!
1: ¡Qué camisa y medias! ¡Ahora estoy jaraneando!
3: ¡No, la vi jaraneando, no!
1: ¡Ah, un momento! ¿Qué pasa en esta fiesta? ¿Por qué lloran las mujeres? 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Yo estoy aquí, pastorita Guardacina, con mi sindicato de mujeres oprimidas. Hay que hacer prevalecer nuestra libreta electoral. Y ahora voy a cantar esa canción, El Borracho, con estos muchachos que toquen con toda su alma.

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1: ya ven amigas, esa es la forma de roncar y mandar. Ahora la única que manda aquí soy yo. 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
2: Claro que toquen.

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0: nos vamos a Jauja. ¡Hola! ¡Arriba Jauja! ¡Con gallo! ¡Ay, ay, ay! ¡Tarma!
1: ¡Tres y 43!

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0: ¡Se cansaron!
1: Gracias.
0: ¿Dónde están los aplausos para Sally?
1: Muchas gracias.
0: ¡Oye!
1: Oye, me dejaron con el vaso en la mano.
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2: Me puedes agregar al 945903788 a mi hermano Abelardo, que me envía este mensaje. En primer punto dice: felicito su programa, señor Taita Gabriel, con la señora Calixta. Segundo punto, quiero que me diga con lo relacionado a la enfermedad que yo tengo. Tienes la edad de 48 años de vida. Escúchame bien, Abelardo. La enfermedad que usted tiene no es ningún daño, no es ni una maldad. Escúchame bien. Usted tiene que hacer un tratamiento médico y posiblemente lo estén realizando una operación quirúrgica. Yo quiero que vaya rápido a la ciencia médica. El daño, la maldad, la envidia existe, pero no toda persona tiene daño. Y quítate esa idea errónea que tienes, que quizá a usted le han hecho una brujería. No, señor. Yo quiero que te encomiendes en nombre de Dios, vayas a la ciencia médica y ahí te vas a poder curar. Me pides cómo te irá este fin de año. Claro, ya estamos en el mes de agosto. Usted se preocupa porque muchos años trabaja y trabaja y no puedes progresar, salir adelante. Yo quiero que tengas mucha fe en nombre de Dios. Gracias por el mensaje y por lo que me felicitas a través de tu mensaje. Otro mensaje que me viene con las iniciales LMS. Escúchame bien, amiga consultante, eres del signo Capricornio y quieres que te hable con lo relacionado a la enfermedad que tiene tu señor padre Aurelio. Aurelio tiene lo que se llama daño maldad. Hermanita, escúchame bien. A él le han conseguido unos cabellos, unas fotografías, y le han llevado a un camposanto, a un cementerio, y ahí lo tienen velando. Y por muy lugar que lo lleves, por muy medicamentos caros que usted le dé, no lo vas a poder curar. Yo quiero de que usted me visite a la brevedad posible a la ciudad de Huaraz, donde ahí lo voy a curar, donde ahí lo voy a sanar. Yo quiero de que usted me visite, pero tengas mucha fe. No esperes el último momento. Ya están avanzando los meses, imagínate, estamos en el mes de agosto y usted está allí postrada, puedo decir ahí cruzada de brazos, y la persona que me pregunta está postrado ahí en el lecho del dolor. Yo quiero que me visites a la brevedad posible.
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2: 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Me dicen, he vivido 10, 15, hasta 30 años en mi hogar feliz, formando 4 o 5 hijos en mi hogar, pero ese hogar se ha destruido de la noche a la mañana. ¡Cuánta madre de familia! Mis hijos por buenos colegios, por buenas universidades, a punto ya de terminar su carrera profesional. Pero ahora mire, me dice don Gabriel, ahora mire, señor Taita Gabriel, mi hijo por drogas, en el alcohol, viajaron lejos, no sé nada de ellos, pero por culpa de la gente mala, por culpa de la gente perversa, por culpa de la gente que dice ser tu amigo, que te abraza y te da un abrazo, hermanos oyentes, pero su corazón está envenenado por odio, por maldad, y te hacen una persona que vivas infeliz. 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
3: Con la bendita protección de nuestro Señor Dios Todopoderoso, estuvo en esta emisora el Taita Gabriel, el más experto en el curanderismo internacional.
5: ¡Llama ya al 945-90-37-88!
3: Muchas gracias por escucharnos el día de hoy. Estaremos retornando en próxima edición a través de esta emisora.
6: Muchas gracias.

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0: yo quiero que todo el mundo levante los brazos bien arriba, hombres y mujeres, a ver, hombres y mujeres, la parte de adelante, parte centro y la parte de atrás, levante los brazos.
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